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Saludos y muy pero que muy buenos días, Tenerife. Muy buenos días, Canarias. 8:03 PM. Hora oficial en todo el archipiélago. Soy Carlos Sánchez y aquí estoy contigo para comenzar a disfrutar la mejor música latina del mundo. 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Pues nada, es un día especial porque es un día de mucha salsa, de mucha cabilla y sobre todo de mucho sabor.

0: Sí, señora, así comenzamos con el gran Maelo, con el mejor sonero del mundo, Ismael Rivera, de Puerto Rico para el mundo y las caras lindas. Hoy tenemos mucha salsa para ti, como siempre, que decimos que tenemos más salsa que pescado, ¿eh? Y también más tumbado que Pedro Navaja. Y hablando de Pedro Navaja,
1: sé que te linda.
0: Aquí llega Rubén Blades con Willy. Plantación adentro.
2: Es el año 1745. En la América Latina, el indio trabaja en las plantaciones bajo el palo implacable del mayoral.

Recordamos al gran Héctor Tricoche con la orquesta, por supuesto, del maestro Tommy Olivencia, el Lobo Domesticado, que fue todo un éxito espectacular a nivel mundial. Y ahora Eddie Santiago con nosotros.

señor, el gran Eddie Santiago, insaciable. Bueno, echando un vistazo a las cámaras de la del Centro de Información de Carreteras del Cabildo de Tenerife, y hay aparente tranquilidad en TF5 y en TF1, ¿eh? Tráfico, lógicamente, pero está muy fluido, y de momento lo que muestran las cámaras, lógicamente, no ha aparecido ningún accidente por ninguna parte. Repito, tráfico, lógicamente, el de esta hora, pero está todo muy, muy fluido. Inclusive, hasta la rotonda de Padre Ancheta está cargada, pero está rodando bien, según se ve aquí en las cámaras. Así que esa es la información. Si tú tienes algo que decir,

escucharnos o ves algo en carretera, me mandas un WhatsApp o me llamas al 634-7650-56. 634-7650-56. 634-7650-56. WhatsApp mejor, ¿eh?

0: Esto me encanta. Me encanta muchísimo del gran combo de Puerto Rico, Falsaria, sin duda alguna. Y es brutal, ¿no? 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

La versión sinfónica del Cali Pachanguero, sí señor, del grupo Niche, un álbum que les valió el Grammy Latino en su momento y que nos encanta disfrutar aquí en Puro Sabor FM y aquí por supuesto en el Tren del Sur, 8:37 de la mañana. 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Willy Chirino.

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señor, Noche Caliente. Qué gran álbum, Estar Enamorado es. Qué gran tema, espectacular. 8:49, mi pana Ramón de Palé Peña, un abrazo. Le llaman ahora el regañado. No sé si lo regañó Pedro o Inma. Pedro está activo, le mandamos un abrazo también. ¿Qué te pasó en la mano? Sigue insistiendo Ramón, así que yo ahí no me meto, ¿eh? Peleas entre... Nadie se tiene que meter. Saludos, Ramón. Saludos, Pedro. Un beso, Inma.

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Yo creo en muchas cosas que no he visto, y ustedes también, lo sé. No se puede negar la existencia de algo palpado, por más etéreo que sea. No hace falta exhibir una prueba de decencia de aquello que es tan verdadero. El único gesto es creer o no. Algunas veces hasta creer llorando. Se trata de un tema incompleto porque le falta respuesta. Respuesta que alguno de ustedes quizás le pueda dar. Es un tema en Technicolor para hacer algo útil.

señor, el gran Willy Colón con nosotros. Lo recordamos con este O que será de la película Doña Flor y sus dos maridos, la original de Chico Buarque, ¿eh? Orquesta de la Luz ahora con

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señor, abuelita, abuelita, abuelita, en la gran dupla de Héctor con el Willy. Y esto de los éxitos más queridos, por supuesto, de La Voz, como también se le conocía el gran Héctor Lavoe. Nosotros seguimos aquí en Puro Sabor FM, seguimos en el Tren del Sur llevándote buen rollito y buena salsa sobre todo. Nos ha reportado mi pana el Davey, ¿estará vivo? Dale un abrazo al Tete, también al Conry. Mi gente de El Bar Unión La Paz, a ver, un beso para la futura mamá, mi querida Fabiola, mi pana Sergio, un abrazo para Arturo y para toda esa gente maravillosa, ¿eh? Llega Lalo Rodríguez ahora para seguir en esta mañana de jueves 10 de septiembre, por cierto, que no te lo he dicho, por si estás despistado tú también, ¿vale?

Ese señor no es tu papá.

0: Ya va, Frankie, que no te tocaba a ti. Deja estar ahí, por favor, relájate un poquito en un ratito. Luego de Publi cantas tú, pero antes me voy a Deportes Pineda, ¿eh? Cosas del directo dicen.
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señor. ¿Y cómo lo hacen? Pues no lo sé, no lo sé. 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Ahí estamos, 9:39. 9:39 de la mañana, el papá de los helados. Ahora sí cantaste, viste que eres un azorado, Frankie Ruiz. Ahora le da paso a Michelle el Buenón.

Sí, señor, el gran homenaje al grupo Nietzsche, bueno, a Jairo Varela específicamente por Michel Elbuenón. Por cierto, tal como les comenté ayer, pues el lunes estuve en la aldea de San Nicolás, en Gran Canaria, recibiendo una invitación de mis buenos amigos José Antonio y Gustavo de la Orquesta Panamaribe, quienes me invitaron, valga la redundancia, por supuesto, para ir a presentar ese gran evento principal de las fiestas. Las fiestas de la aldea de San Nicolás son una de las más importantes de todo el archipiélago, de las más tradicionales y de las más queridas. Hacía muchísimos años que quería, por supuesto, ir allí. Y bueno, qué mejor forma de hacerlo este año que compartiendo escenario con ellos, con la gran Caracas Latin Brother, por supuesto, que dirige mi amigo Sergio Nieves, y también con Alex Guzmán en un gran tributo a Lavillo Caracas Boy. Alex fue cantante de Lavillo en su momento. ¿Qué decir de la Orquesta Panamaribe? Vamos, 43 años, que se dice pronto, año 1983 de su fundación. Y sobre todo me quedé gratamente impresionado porque normalmente su formación tiene 5 metales. Pero para esta ocasión especial, porque querían hacer algo a lo grande, han formado una pedazo de orquesta con 8 metales. Es increíble cómo sonaba aquella pedazo de orquesta. Parecía una big band y además la profesionalidad de todos y cada uno de sus músicos en todos sus instrumentos. Y quiero hablar de las voces, tanto de los cantantes masculinos como la espectacular voz, por supuesto, de Maica Vallejo. Me quedé muy impresionado con Maica. Voy a decir algo que a lo mejor mucha gente se me va a echar al cuello, ¿vale? Porque cuando hablamos de voces femeninas parece ser que las preferencias están por un lado o por otro, pero yo se lo dije a ella, se lo dije a Gustavo, el director, y a mi amigo José Antonio, que tiene una voz espectacular, y yo que llevo tantísimos años sobre los escenarios, jamás he escuchado una voz femenina en las orquestas canarias de la capacidad, de la espectacularidad de la voz de Maica, aparte esa conexión que tiene con el público. Vamos, no tengo ninguna duda que es la mejor voz femenina en orquestas canarias que he escuchado en lo que estoy aquí en Tenerife. Y eso lo tienen mis amigos de la Orquesta Panamaribe. Así que muchísimas gracias, Gustavo, muchísimas gracias, José Antonio, muchísimas gracias a los aldeanos. Me sentí como en casa, me sentí arropado, me sentí en familia. ¡Qué buen rollo! Muchísimas gracias, Gran Canaria, muchísimas gracias, la aldea de San Nicolás. Y mañana es la gran fiesta del charco. Estoy intentando escaparme, ya les digo algo. Seguimos.

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señor, que alguien me diga, Gilberto Santa Rosa, 9:51 de la mañana, me voy despidiendo porque ya está por aquí Julián Arteaga, quien va a estar vacilando contigo hasta después de las 10 de la mañana, quiero decir. 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Yo me voy, pero te juro que mañana volveré con una primera hora cargada como siempre de mucho merengue y de mucha bachata como todos los viernes.

encanta esta canción de Gilberto Santa Rosa. Mi gente, feliz viernes, chiquito, pórtense bien. Y si se van a portar mal, me pasan el dato. El broche de oro lo voy a poner hoy en este tren de la cabilla de la salsa y el sabor, directamente desde Venezuela, Ildemaro, con esto que nos encanta a todos. Se llama Apago la Luz.

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buenos días, feliz día Canarias, feliz día Tenerife, día lleno de alegría, de cosas buenas, de bendiciones para todos ustedes, para toda la mejor audiencia del mundo, la de Puro Sabor FM, y los que no están oyendo también, que tengan un día espectacular, con mucha salud, con mucho trabajo, que todo lo que estén haciendo y emprendiendo sea positivo. Así es que tenemos ayer saludé a una persona en la calle cuando yo venía para acá para el estudio. Ayer miércoles, que venía yo motivado, los 10 minutos con Dios. Épale, ¿cómo estás, amigo? Aquí, esto está malo, esto no sirve, esto no funciona. No, vale, sigue de largo. Sigue de largo, porque con personas así, de verdad, mientras tengan esa mentalidad, la cosa jamás. Aunque vivan en el país más espectacular del mundo, con esa mentalidad jamás van a salir adelante ni le va a ir bien. Así que por eso, que Dios me los bendiga a todos y a través de todos nuestros diales, que les llegue en el sur, 100.5 y 93.0. 8 diales, no 3 ni 4, 8. Candelaria, Guimar, Arafo y Arico a través de la 90.8. Santa Cruz, 102.6 y 90.2. La Laguna, 97.9. Y en el norte, 91.9 y 100.0. Para el mundo entero, ya lo saben, la www.prosaborfm.n, esta aplicación en Play Store, en Tolín para iPhone. Y comunícate conmigo al 615-21-1323. 615-21-1323. ¿Quién no tiene ese número aquí en esta isla? Casi todo el mundo. 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Ya vamos a hablar también de sobre ruedas con esa promoción, ya vamos para allá. 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Saludos a la señorita María. 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Buenos días, don Juan. Buenos días, buen día, Juan. Buen día, Juan. 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

Bueno, y a todos los muchachos, a todos los chicos que ya están en clase. Ayer empezaron algunos la primaria, los más grandecitos empiezan hoy, los que van para el liceo creo que empiezan el viernes, mañana viernes o el lunes. Así que bueno, el regreso a clases, y ya se nota en la calle, ya se nota en el tráfico. Ya se nota en el tráfico. Señores, vamos a comenzar. Por ahí viene Yanny Contreras. Yanny Contreras viene en el día de hoy, que vamos a conversar con él. Porque bueno, este fin de semana, este sábado 12, tenemos ese gran atardecer llanero latino, que tanto que hablar. Tengo reservaciones hasta del sur de la isla de Tenerife con Yanny Contreras, con Gaby Muñoz, que no ha podido estar aquí hoy, no va a poder porque tiene compromisos laborales. DJ Los 42 también trabajando, pero Yanny viene en representación de todo ello. Me dijeron que estaba por aquí sobre las 11 de la mañana para invitarlos a todos a ese gran atardecer llanero latino que vamos a tener ahí, con entrada totalmente gratuita en el restaurante Terraza Brasa con Leña. Ahí está en mi estado el mapa, como van a llegar rápidamente allí este día sábado a partir de las 2 de la tarde. ¡Comenzamos! Edwin Rivera. Voy a comenzar con mi hermanito Edwin Rivera. Sí, señor. Escuchen este merenguito sabroso. ¡Feliz día, Canarias! ¡Feliz día, Tenerife! ¿Cómo no?

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Bueno, ven, bailalo, bailalo y bailalo a través de Puro Sabor FM. Así lo vamos a hacer este sábado allí en ese atardecer llanero latino, que vamos a bailar sabroso. Bueno, mire, yo quiero saludar porque a mí me parece que mi pana Alexis de la frutería, el agricultor del norte, bueno, algo le dio, porque recuérdense que la semana pasada teníamos el melón y la sandía a 1 euro, ¿verdad? 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Saludar a mi hermanito Aníbal. Buenos días. Vaya en el restaurante, ni más ni menos. Ya yo le he dicho ya varias veces. Va a tener que visitar. Él le gusta que yo vaya para allá y lo regaña ya. Tenemos que ponerle fecha al próximo viernes al cero. Sí, señora, allá en el restaurante, ni más ni menos. 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Vamos a ver qué me pide mi pana Suso por aquí. Me dice, hola Julián, llevo 2 días sin parar. Cumplió 65 años el día 8, ¿eh? Porque tú no avisaste para haberte cantado cumpleaños, ¿vale? Y a su vez me jubilé. Todavía quedan unas cuantas más, amén, así será. Esta de juguete de nadie. Y el mensaje del día dice: irse de algunos lugares también es cuidarse. Alejarse de alguna gente también es protegerse. Cerrar las puertas también es quererse. Bueno, mira, ahí está lo que yo le dije cuando empezó el programa. La persona que saludé ayer, que vino con esa ráfaga negativa, pero me tiró la ráfaga continua. Esto no sirve, esto cada día está peor, esto aquí no funciona, esto que bueno, papi. Entonces, ¿qué vamos a hacer, pues? ¿Qué vamos a hacer? Pero a mí no me vengas con eso, porque yo vengo optimista, vengo con ganas de trabajar, vengo con ganas de que todo va a salir chévere. Así que un abrazo grande para mi pana Suso y ya vamos a buscar ese tema ya para complacerte. Buenos días a la señorita María Luisa. María Luisa, allá en el puertito de Güímar. Sí, señor. Hoy es jueves, el 10 de septiembre, y ya lo saben. Para que me dice, ven, cariño, ven y aquí hablamos. Ya voy a ir para allá entonces. Hoy mismo voy allá. Bueno, vamos a ver si me da chance. Tantas cosas que hay que hacer hoy allá en el bar-restaurante, ni más ni menos. Señores, el viernes, mañana viernes en el Remango. Mañana viernes a partir de las 5 de la tarde con ese tardeo en Cafetería Taberna El Remango. Voy a saludar, vamos a mandarle saludos a Dayana, ¿vale? Vamos a mandarle saludos a Dayana, una chica emprendedora que está. Saludos para Dayana, trabajadora, emprendedora, de verdad que una guerrera. Y mañana, Dayana, como bien lo dice esto aquí, lo esperado desde las 5 de la tarde, ese tardeo en Cafetería Taberna El Remango, señores, con buena comida, buena música. Voy a estar acompañado de mi hermanito DJ In Love 42, donde lo vamos a poner a gozar, a bailar y a disfrutar de un ambiente familiar espectacular. Mañana viernes desde las 5 de la tarde vamos a estar allí calentando los motores para el sábado en el Remango. Domingo Aponte, el hombre de la salsa, salsa y sabor. Feliz día, hermano. Dios te bendiga siempre. Amén, hermanito. A ti, a tu esposa, a tu hijo, que ya está grandecito ya, ¿no? Ya está grandecito, y a toda esa gente que tú pones a bailar salsa y a gozar en esa academia pura salsa y sabor, escuela de baile con este gran artista como lo es mi hermano Domingo Aponte. Mira, se reporta Juancito. Buen día, Juan.
Se reporta Juan desde el Taller París. Buenos días, Julián. Dios los bendiga. Desde el Taller París. Activo. Un saludo a su esposa en la oficina y la bienvenida a Moisés, que llegó de sus vacaciones. Y a Pedro, saludarlo, que le gusta escucharte. Pedro, un placer, Pedro. Gracias, hermano. Gracias. A mí que le gusta escucharme. Que gracias a Dios son bastante. Le doy gracias a Dios por eso. Un abrazo grande para Moisés. Saludos a la señorita María en la administración de Taller París. Ya lo saben, señores, calle México número 5 en Taco. Por aquí me dice Dayana contestándome: me encanta, Julián, a mí también, mi amor. A mí también, estamos aquí dándole duro en directo a través de Puro Sabor FM. Y mañana viernes, si Dios quiere, a partir de las 5 de la tarde, voy a estar en el remango. Un tardeo que hemos esperado, que lo hemos planificado. Y el tiempo de Dios es perfecto. Y Dios dijo: mañana viernes 11 va a ser el tardeo allí en el remango y la vamos a pasar rico. Y el sábado, atardecer llanero latino. Por ahí viene Yanny Contreras, ya vamos a hablar de eso, ya que vamos a conversar con él. Señores, continuamos con más música. Escuchamos a Maelo Ruiz. Salsita sabrosa, salsita romántica, para que se me pongan eróticos, se me pongan sabrositos. Suéltala, pues.

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0: Bueno, los Juanes, sí señor, en esa versión. Por ahí me están preguntando, ¿está sonando Juanes? La camisa negra, esa es la que está sonando. La camisa negra en esa versión de remix. Llegamos a las 10:52 de la mañana. Sí, señor, voy a saludar a mi queridísima Mercedes. Me dice, buenos días, grandes, grandes, puro sabor. Gracias por la compañía. 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Por aquí, ¿quién más saludamos? 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
0: Era mi pana Lexi que se le salió la llamada. 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Escuchamos a la Puerto Rican Power, complaciendo a mi pana Suso allá en Ico de los Vinos. Juguete de nadie, sí señor, escúchala.

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Bueno, señores, tenemos la rumba armada hoy aquí jueves a través de Puro Sabor FM. Bueno, ya tengo en los estudios aquí de Puro Sabor a mi hermanito Yanis Contreras. Pide disculpas públicamente Gaby Muñoz, que iba a estar también hoy aquí, pero bueno, comenzó a trabajar en el día de hoy exactamente. Entonces imagínense ustedes, comienzo de trabajo, tiene que estar ahí activa. Y de verdad que agradecido, Gaby, por haberme informado. Pero en representación de ella, de Dean Love 42, que también está trabajando. No es que Yanis no trabaje, Yanis también trabaja, pero hoy tiene la opción de estar aquí. Ya vamos a colocar un temita llanero para ponernos en contexto de lo que vamos a hablar, porque vamos a hablar de ese atardecer llanero latino el próximo sábado que tenemos en Terrazas Brasas con Leña. Voy a saludar a mi amiga Xiomara, que ya se levanta temprano allá en Aiguatá, en el estado Vargas, sí señor, en el barrio San Antonio. Dice: feliz día para toda mi gente, agradecida con Dios por todo lo que tengo y todo lo que vendrá. Estén tranquilos que seguro que vendrá. Siempre confíen en Dios, que ese es el papá de los helados y el dueño del carrito. Mira, la hija de mi hermanito Domingo Aponte se llama Alma. Pues yo dije el niño. Bueno, cuando yo digo niño es porque generalizo. Pero un besito y la bendición para esa niña preciosa que se llama Alma, la hija de mi hermanito Domingo Aponte. Y por supuesto, su guapísima y espectacular esposa, bailarina, los dos de la Academia Salsa y Sabor. Bueno, vamos a escuchar este tema de Vitico Castillo, No Me Corra Cantinero, para ponernos en contexto, y vamos a conversar de ese atardecer llanero latino que tenemos este sábado en Terraza Brasa con Leña. Ahí los dejo y ya regresamos con Yanis Contreras en entrevista exclusiva aquí en Puro Sabor FM.

0: Bueno, escuchamos ese tema de Vitico Castillo, sí señor. Bueno, escuchamos ese tema de Vitico Castillo, no me corra cantinero porque bueno, va a ser parte. Vamos a bajarle aquí. Ahí está, parte de lo que vamos a disfrutar de ese atardecer llanero latino, porque va a haber música llanera y va a haber también música latina a cargo de Gaby Muñoz. Pero el protagonista de esa tarde, de las 2 de la tarde comienza, de la música llanera, mi pana Yanni Contreras. Buenos días, Yanni.
1: Buenos días, Julián.
0: Bueno, un placer, hermano. Por fin estés aquí en los estudios de Puro Sabor FM.
1: Aquí estamos en los estudios de Puro Sabor FM con Julián Arteaga, el más popular y conocido de Tenerife.
0: Bueno, primero que nada, darte las gracias por haber aceptado la invitación a participar en ese espectáculo, porque tengo claro que una de las cosas que más te apasiona es la música llanera, ¿no?
1: Bueno, sí, la verdad que gracias a ti por la invitación, a mi pana DJ Inlot 42, a Gaby Muñoz también, que estará formando parte de ese magnífico evento, que esperemos que sea todo un éxito, primeramente Dios. Y sí, tú sabes que la parte de la música llanera es una parte que gracias a Dios manejo bastante bien. He sido locutor, presentador, canto música llanera, o sea, todo. Yo siempre me he autoproclamado defensor del folclore venezolano.
0: Exacto. Eso te viene de porque te gusta. ¿Cómo te iniciaste pues en ese mundo de la música llanera?
1: No, pues sí, fíjate una cosa, yo soy de Maracay. Sabes que Maracay es conocido como la piedra de amolar coplero. Sí, okay. Sí, en Venezuela Maracay es conocido como la piedra de amolar coplero.
0: Ah, mira, eres de la misma tierra que Luis Gómez.
1: Claro, porque particularmente los copleros como Vitico Castillo, como Carlos Guevara, todos esos grandes artistas de la música llanera, el Miguelito Díaz, que es de ahí de Maracay también, de las zonas cercanas a Maracay, ha sido como el trampolín. Maracay siempre ha sido el trampolín de la música llanera. Todos esos artistas vienen a Maracay y de Maracay se han empezado a presentar, y es como el centro de todo, de movilizarse más fácil al centro del país, al oriente, a los llanos. Entonces siempre ha tenido mucha proyección Maracay en la música, en lo que es la música llanera.
0: Y bueno, y de ahí te nace, porque siempre cuando escuchamos llano es del Guárico, del Baúl, de Coger, pero mira, de Maracay también se...
1: Sí, pero es como te digo, en Maracay han salido buenos copleros. Miguelito es de ahí, de la costa de Aragua, no es llanero.
0: Okay.
1: Es entre San Sebastián y Maracay, Miguelito Díaz, uno de los excelentes exponentes de la canta criolla del momento, de hace unos años para acá.
0: ¿Cuántos años llevas aquí ya en la isla, Yanni?
1: Aquí llevo ya 9 años, voy a cumplir.
0: 9 años.
1: Ahora mismo, en noviembre, cumplimos 9 años aquí en Tenerife, gracias a Dios.
0: Bueno, no sé si conoces personalmente a Gaby Muñoz.
1: Claro, claro.
0: Sí, la conoces.
1: De hecho, me iba a presentar con ella hace un par de meses por ahí en un local aquí en Santa Cruz. Pero lamentablemente parece que la gente del local no habían realizado los permisos pertinentes y a última hora hubo un percance. Pero sí he tenido la oportunidad de compartir con ella. Y bueno, íbamos a trabajar juntos en esa ocasión. No se dio y ahora bueno.
0: Bueno, el tiempo de Dios es perfecto, hermano.
1: Así mismo es.
0: Bueno, mira, vamos a colocar, porque como estamos ya se me metió la cuestión llanera, ya vamos a colocar otro de los clásicos llaneros y ya regresamos ya para meternos en materia, para que invites tú mismo a la gente que vaya a disfrutar en familia este sábado. Me preguntaban que hasta qué hora es la rumba. Bueno, mire, la rumba empieza a las 2 de la tarde y hay permiso hasta las 2 de la mañana.
1: Eso es lo que yo digo, hay problemas. Hay problemas porque cuando...
0: ¿Entiendes? No, porque después que haga su actuación Yanni, el primer pase lo va a hacer Yanni con música llanera, descansa, viene Gaby, hace su segundo pase Yanni, vuelve a hacer el segundo pase y después nos quedamos con música de DJ en los 42, un servidor poniendo salsita. Entonces, la fiesta puede durar 12 horas.
1: Y después lo que salga.
0: Y lo que surja, como dice el periódico.
1: El tema es que uno empieza cantando, haces tu presentación, y después la gente dice, mira, pero a las tantas, pero vamos a echar otra cantadita, vamos a echar.
0: Y se le da
1: gracia. Si se prende la parranda, se prende la parranda. Lo importante es que la gente vaya, que asistan primeramente. Y después que estemos allí, ya metidos en materia, vemos hasta ahora nos quedamos.
0: Vemos que inventamos, ¿verdad?
1: Ahí vemos.
0: Escuchamos a Reinaldo Armas con este clásico que se llama La Muerte del Rucio Moro. Y ya regresamos con Yanni Contreras preparando los motores para ese gran atardecer llanero latino en Terraza Brasa con Leña. Ya venimos.

0: clásico, clásico, clásico, clásico de la música llanera, este tema, ¿verdad?
1: Ese tema, ¿sabes que el tema?
0: Porque hay mucha gente que no le gusta cantar este tema, es difícil.
1: Lo que pasa es que este tema es difícil, es larguísimo. Es un tema que es largo y es difícil, de verdad.
0: Sí,
1: que
0: no es fácil, ¿verdad?
1: No es fácil, es un tema bastante difícil que te fuerza mucho la garganta, ¿sabes? Para cantarlo. Entonces, si tienes un repertorio, una presentación más o menos larga, pues este tema, el Gabán de Armando Martínez, son temas
0: que te queman.
1: Son temas que te.
0: Mire, hablando de eso, ¿cómo va ese, cómo se prepara ese repertorio para
1: el sábado? Bueno, ya tenemos ahí montado el repertorio que más o menos le gusta a la gente. Aquí tenemos el conocimiento ya por eventos pasados de que a la gente le gustan mucho los clásicos. Aquí hay muchas personas que tienen 15, 20 años aquí en la isla o aquí en España y también más tiempo. Entonces, hay que escoger un buen repertorio que lleve a la gente hacia. A que se transporte a esos lados de la Laguna Vieja, a esos lados del Cuarto de los Recuerdos, del Cardenalito, de Egoísmo. Bueno, todos esos temas que.
0: No nombres más, para que la cosa sea más sorpresa.
1: Vamos paso a paso, vamos con.
0: Pero yo quiero felicitarte porque sé

0: sé que has estado ensayando, que te has estado preparando para que eso, porque si esto funciona y es un éxito, que estoy con el favor de Dios, ya tenemos un ofrecimiento para hacerlo en el sur de la isla de Tenerife también, y a lo mejor nos vamos para la isla de La Palma. O sea, podemos hacer de este evento Llanero Latino algo que podamos hacer fuera de aquí de la isla de Tenerife. Entonces eso es lo importante. De que yo lo decía ayer, la gente siempre me pregunta, y me imagino que a ti también, que has trabajado de locutor, ¿cuándo hay una rumba y cuándo van a hacer algo? Ajá, pero cuando la hacemos hay que apoyarla, porque si no van, es entrada gratis, o sea, es entrada gratis. Vamos a vender la bebida y una buena comida que se va a hacer. Entonces, lo que queremos es un ambiente familiar. No se va a cobrar entrada, porque siempre uno con la entrada se ayuda, pero no, lo queremos hacer algo familiar. Familiar y que salga bien y que vaya bastante gente a disfrutar. Que lleven a sus abuelos, a las abuelas, a los primos, a los muchachos, a los niños, y que pasen una tarde espectacular junto a Gaby Muñoz. Gaby Muñoz va a ser la encargada de la música latina, salsita, merenguito. Y bueno, y Jane Los 42, tú sabes, con su música de los 80 y los 90, que el hombre.
1: Con toda su variedad. Mira, por ahí me escribe mi compadre Osmel García, que estamos transmitiendo en Facebook, desde el Facebook de Yanis Contreras Oficial. Compadre, saludo, que me dice. Que cante La Viuda ese día. Es que tenemos por ahí.
0: La Viuda Millonaria.
1: La Viuda Millonaria. Es que tenemos por ahí un recuerdo con mi compadre Osmel de cuando estuvimos recién llegados en la isla y vivíamos por aquí en Santa Cruz, cantando La Viuda Millonaria con guitarra. Tengo por ahí. No teníamos un cuatro a la mano. Este muchacho es tremendo cuatrista y tremendo. Sí,
0: está aquí en la isla.
1: Es tremendo músico. Sí, vive por ahí. De hecho, por aquí en la cuesta. Tenemos bueno, que.
0: Estás invitado, pues, ese día. Estás tenemos invitado que ese día.
1: El sábado, este sábado, a Camino Salto el Gato.
0: Sí, señor. Terrazas Brasa con Leña. En mi WhatsApp, no sé si lo viste ya, está un video que hicimos.
1: Explicativo.
0: Explicativo que te llega directo. Pues bueno. Nada, hermanito. Darte las gracias por haber aceptado la invitación también hoy aquí a la entrevista, y que seas tú mismo, porque tú eres el que vas a abrir el evento con música llanera, que no es que tenga más o menos, pero siempre la música llanera tiene más protagonismo para nosotros que cualquier otro género musical. Claro, cuando se trata de
1: la
0: eso.
1: La música llanera es el folclore venezolano, para nosotros es supremamente importante. Y dicho esto, hay que resaltar que con el tema de la migración se ha internacionalizado más la música llanera. Las cosas malas a veces traen cosas buenas, porque lo que ha causado que la música llanera se internacionalice mucho más es el tema de la migración. Porque si te pones a ver, yo he visto por allí videos de colegas cantando en Canadá. ¿Cuándo tú pensabas escuchar una música llanera en Canadá, chico, con ese frío?
0: Y exactamente,
1: bueno,
0: exacto.
1: Y bueno, gracias a Dios y a la Virgen, eso ha sido bastante importante. Ha sido una cosa que nos suma, porque hubo mucho tiempo en nuestro propio país que la gente, los intérpretes, los músicos, tenían que malvender la música llanera, porque la gente no apoyaba la música llanera. Y ahora tú escuchas que viene a Europa, cualquier ciudad de Europa, Luis Silva, Reinaldo Arma, El Guerrero, y la gente se suma al proyecto llanero. Sí, y eso, señor, es supremamente importante, porque esa es la música de nosotros, el folclore venezolano.
0: Es lo que hay, y como dices tú, aunque son cosas negativas por lo cual se ha salido de Venezuela, también tenemos eso positivo.
1: Hay un temita por allí de Vito Di Frisco, que tengo mucho tiempo que no lo canto, pero lo estoy ensayando para ver si lo metemos ese día. Lo que pasa es que esos son temas que ponen a la gente un poco melancólica, claro está.
0: Pero
1: forma parte del show, y también es hacerle ese recordatorio a la gente de que tenemos viva todos los días la esperanza de volver a nuestra tierra. Se llama Mi Esperanza el tema, de volver a nuestra tierra, de volver a nuestras raíces, de volver a nuestra Venezuela. Así que estaremos también.
0: Mira, por aquí me pregunta María Luisa, me dice, ¿no pudieron hacerlo más cerca? No hay sitio. O sea, no lo podemos hacer cerca de la casa de cada quien.
1: Sí. Pero si no, bueno, usted nos avisa, nos contrata y nosotros vamos y le hacemos el show en la casa. Dígalo ahí, Julián, sin ningún problema.
0: Exactamente.
1: Nos llevamos a mi compadre Osmel García con el 4 y hacemos el evento.
0: Es el sitio que está dispuesto, que está vacío, es el sitio que no vamos a tener problemas con vecinos porque está bastante apartado. Es ahí mismo, vean el estado. O sea, llegan en la entrada 19, entran a Tacoronte, dice el Calvario, bajan a 2 minutos. O sea, cerca, evidentemente, si ves en el sur es más lejos. Aunque por ahí mi amigo Mateo ya me reservó una mesa para 10 personas y vienen desde allá, desde el sur, desde Adeje, del sur de ahí. Hermano, invítame a la gente para este sábado.
1: Bueno, queremos hacerle esta invitación a todo este público venezolano y canario. También valga resaltar que nosotros aquí hemos creado una muy buena conexión con la gente de Canarias, a quien le damos gracias por ese recibimiento y por ese amor que nos han dado. Y cada vez más en los eventos llaneros, en los eventos de cualquier música que tenga que ver con lo latino, se suma más canarios. claro está que nos hemos mezclado muchísimo con los canarios. Hay muchas venezolanas casadas con canarios, canarios casados con venezolanas.
0: Y canarios que volvieron de Venezuela.
1: Amistades que hacemos en el trabajo, que hacemos en el día a día, en el deporte. Esa gente del softball, por ahí saluda a Benson Sala que está, y a Brian Alon, que están por ahí en el directo. Conocemos gente canaria, gente española en cualquier tipo de eventos, en cualquier evento cultural, en cualquier evento deportivo, y terminan apoyando y terminan queriendo nuestro folclore y nuestra música, adoptándola como ellos, cosa que le agradecemos, y queremos invitarlos a todos entonces este sábado a que nos inviten a que nos acompañen a partir de las 2 de la tarde en Camino Salto el Gato. Estaremos interpretando lo mejor del repertorio llanero de este servidor, llevándoles a ustedes lo más conocido de la música llanera y lo que ustedes pidan. Para que el evento salga exitosamente y podamos seguirlo realizando.
0: Recalcar que es entrada totalmente gratuita. Empezamos a las 2 de la tarde y podemos terminar a las 2 de la mañana. Vamos a ver cómo se pone la cosa. Señores, continuamos, y como estamos en plan de que ya pusimos un tema de Vitico Castillo, Reinaldo Arma, pues me voy a despedir esta entrevista con otro clásico que seguro tienes que cantarlo, porque es un, si tú dices que hay temas que ponen a la gente melancólica, este que está aquí de fondo es uno de los que más la pone. Escucha.
1: Venezuela. Este tema le pone a uno los pelos de punta.
0: Señores, pero, fue Yanni Contreras. Gracias, Yanni.
1: Después le voy a hacer una aclaratoria con este tema en el evento. Ya lo van a ver.
0: Dios te bendiga,
1: hermano. Lo tenemos en el repertorio. Gracias, Julián. Muy agradecido a ti, a los estudios de Puro Sabor FM, por recibirme casa aquí. Así que...
0: Ok, tu casa cuando tú necesites, aquí estamos.
1: Gracias, mi hermano. Dios te bendiga.
0: Seguimos. Ya regresamos a través de Puro Sabor FM.

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0: Bueno, yo no me doy por vencido, así como lo dice Luis Fonsi, lo digo yo también. Yo no me doy por vencido y por eso vamos a apostar. Vamos a apostar y vamos a hacer este sábado. Ya escucharon a Yanny Contreras, con Gaby Muñoz, con DJ en los 42. Y yo no me doy por vencido, vamos a hacer ese atardecer. Ese atardecer llanero latino ahí. Camino Salto del Gato 62, ¿no, hermano? 61, 60, me gusta más el 69, pero bueno, el 61 es donde es. Sigan viendo, ahí está el video, como llegan rapidito, sin tanta complicación, ¿ok? Señores, para mí ha sido un inmenso placer, como les digo a diario, que tengan buen provecho, que coman caliente de la manera que puedan y se lo permitan, y que la bendición de Dios me lo siga acompañando por el resto de este maravilloso día. Mañana es viernes, viernes salsero, así que todos activos. Mañana vamos a regalar, vamos a regalar algo para la fiesta. Mañana la palabra clave va a ser atardecer llanero latino, ¿ok? Y ustedes tranquilos que ya yo me invento de aquí a mañana, me invento cuál va a ser el premio. Mañana va a haber un premio con la palabra clave atardecer llanero latino para que lo disfruten ahí en la fiesta. Se les quiere con el alma. Si Dios me lo permite, mañana viernes estaré nuevamente con todos ustedes aquí. Que Dios me los bendiga. Chao.
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Hola, hola, hola. Sí, aquí estamos, 2 y 9 de este jueves 10 de septiembre del 2026. Ya estamos acá para acompañarte, para llevarte una emisora que te hace reír, que te hace feliz. La emisora feliz de Canarias es Puro Sabor FM. Y nosotros estamos aquí haciendo lo propio en esta fiesta al mediodía. Una emisora que dirige el señor Luis Gómez. Luis Gómez, el tigre de la magia, sí. A ver, él está en la dirección de Todo Puro Sabor, que también la puedes sincronizar a través de Alexa, Puro Sabor, a través de la página web, a través de la aplicación en App Store Puro Sabor, a través de los 8 diales a lo largo de la isla. Pero igual nos escuchamos no solo en Tenerife, sino en Canarias, España y el mundo mundial, ¿vale? También esta fiesta al mediodía es una producción de Rafael Paredes, DJ Min está en la edición y montaje. Mi nombre es Liliana Trías, siempre llevándoles lo mejor, la buena onda del catálogo musical, que ya es bastante bueno y que también ustedes pueden colaborar al 622-55-1613 o también a través de FAM, Fan Liliana Trías, de Fiesta al Mediodía, en el Instagram, ¿vale? Y pues nada, con la buena onda de empezar con una frase. Y esta dice: el guerrero dentro de mí ya ha ganado. Ahora dejo ir las condiciones desgastadas y las cosas desgastadas. El orden divino se establece en mi mente, en mi cuerpo y en toda mi energía, además de en mis asuntos.

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Y a esta hora, mi gente bella, vamos a hablarles de las mejores recomendaciones publicitarias. 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Más de la buena música de fiesta al mediodía por Puro Sabor FM. Y esto que se viene es El Tiburón, hablando de mar. Cuidado, te lo trae Proyecto 1, pero es muy bueno también, muy rico.

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Y diríamos que mi deseo más profundo, y es algo que ha meritado análisis en mi vida, es que algún día el tema de cómo funcionan los pensamientos sea lo primero que se enseñe en las escuelas. A ser creativos, quizás. Nunca he entendido qué importancia tiene hacer que los niños memoricen, por ejemplo, fechas de batallas. O, por ejemplo, díganme en química y física cantidad de cosas que deberían quizás ser opcionales luego de enseñar lo primero. Desde el día uno de la vida de alguien hasta los 7-9 años es que más se siembra realmente y se constituye la personalidad del individuo mayor, adulto mayor. Me parece un gran desperdicio de energía mental enseñar cosas que no nos van a ayudar a aprender a vivir. Te forman para ser ingeniero, para ser profesional, para tener de repente quizás, como quien dice, un estatus, pero no te enseñan a ser feliz. Y parte de esa felicidad queremos hacerla a través de Puro Sabor FM y especialmente de esta fiesta, porque hay que aprender a ser feliz en este trayecto, en este tránsito que se llama la Tierra. Me parece un gran desperdicio de energía mental eso, y en su lugar les deberíamos enseñar, como quien dice, temas importantes de índole, cómo funciona la mente, cómo puedes co-crear, cómo gestionar de repente, en vez de enseñarte solamente a multiplicar, sumar, multiplicar y restar, y algunas fórmulas y cosas que no usas más nunca, empezar a enseñar cómo gestionar tu economía, cómo tener una mentalidad de abundancia y plenitud, cómo invertir dinero para generar estabilidad económica, cómo ser un buen administrador, pero desde la conciencia de que recibes un sueldo, lo gastas, lo inviertes, desde esa conciencia sería mucho mejor. Cómo ser un buen padre, un buen progenitor, una buena madre, cómo entablar unas buenas relaciones con el otro, cómo crear y mantener sentimientos de autoestima y de valía personal. ¿Ustedes se imaginan la generación fabulosa de adultos que habríamos sido en el colegio si en el colegio de repente nos hubieran enseñado todos estos temas, además de los otros que figuran en nuestro currículum? Imagínense cómo sería eso, cómo se manifestarían esas verdades en la vida cotidiana. Seríamos unos seres humanos felices y además conscientes de nuestra existencia, que no sentiríamos agobios, estrés y esa matrix en la que estamos metidos. Más bien estaríamos en paz, en armonía, en alegría con nosotros mismos. Gozaríamos de una situación económica seguramente mejor administrada, holgada, que enriqueciera la economía al invertir sensatamente nuestro dinero, y mantendríamos buenas relaciones con todo el mundo. Seríamos unos excelentes padres. Y más tarde engendraríamos, a través de toda esa generación de seres humanos, lo mismo. Y todo el mundo se sentiría a gusto consigo mismo. No existiría tanta depresión, rencor, envidia, juicio. ¡Qué sentimientos tan palurdos, Dios mío! Así que cada persona seguiría siendo un individuo expresando su propia creatividad, pero desde el amor. ¿Y de qué depende esto? Depende de jarabe de palo. Madre mía. Atento, mi gente, a saber vivir, aprender a recrearte.

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Y vamos a hablarles a todos de algunas actividades que cierran esta semana desde el día de hoy, ¿no? Y es que hoy es jueves 10 y tenemos Carmina Burana, Teatro Leal, en La Laguna, a las 19:30. Lo puedes ver en programación oficial del Teatro Leal. En la segunda de Mahler, Sinfónica de Tenerife, Auditorio de Tenerife, Adam Martín, Sala Sinfónica, a las 19:30 también. Esto es 10:11, o sea, hoy y mañana, ¿vale? La Sinfonía número 2 de Resurrección de Mahler inaugura temporada 2026-2027 de Sinfónica de Tenerife, dirigida por Pablo González y Berna Perles Olesía Petrova y coro titular de la ópera de Tenerife. Eso lo vas a ver en Sinfónica de Tenerife. Luego también este día, Queroxen 2026, Espacio Cultural El Tanque, Santa Cruz, a las 19 horas. Es música alternativa y experimental que tendrán varias jornadas durante el mes de septiembre, incluyendo 10, 11 y 12, ¿ok? Fiesta de la Luz en La Orotava, en el barrio La Luz, a las 20 horas, Cabalgata de la Fiesta, y a las 21, Gala Drag Queen y Transformistas Fiestas de la Luz el 2026. Eso lo ves en la agenda. Para mañana viernes 11 de septiembre, concierto al Cristo, Los Cantadores, Pitingo y Lucrecia en la Plaza del Cristo en La Laguna a las 21. Uno de los grandes conciertos gratuitos de la Fiesta del Cristo. Luego tienes en la Librea de Tegueste 2026 en la Plaza de San Marcos a las 21:30. Uno de los acontecimientos culturales más singulares de Tenerife, que es la representación histórica tradicional de enorme valor etnográfico, uno de los principales símbolos culturales de Tegueste. El ayuntamiento lo puedes conseguir también allí para que lo veas. A ver aquí. Bueno, buena música para ustedes. Esto que se viene es el señor Luis Enrique y nos trae Yo No Sé Mañana. Vamos a disfrutarlo y en la próxima parte seguimos, ¿vale? No.

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Y hay quienes se preguntan cómo uno de repente puede disfrutar esta música que dice y mañana un mañanero para el ratón y después hablar de la frecuencia de Dios. ¿Pero qué tiene que ver una cosa con la otra? ¿O es que la fiesta en el alma no puede traer buena música, sandungueo, bailoteo, risas, disfrutar de la vida, pero estar conectado con una frecuencia divina? ¿Puedes entender eso? Y que cuando en este programa se habla de Dios, ojo, no es religión. Importante que lo tengamos en cuenta, porque el Dios es el tuyo, el que tú desees. De verdad que cuando se habla de energía positiva, eso poco importa. Realmente la esencia de ese Dios, yo le decía a alguien en estos días, Dios es igual a Zoid. Si tú lo escribes al revés, es lo mismo, eres tú, la conciencia pura, divina, esa chispa del universo en ti, ¿vale? Entonces, yo les comento que hay un momento en el camino espiritual, porque realmente lo que importa es que tú acrecentes tu espíritu, tu alma, tu ser, tu energía, ¿verdad? En el que comprendes que no necesitas perseguir a un Dios, necesitas recordar que Dios ya habita en ti, en ese yo soy Dios, es soy hoy yo. De verdad, hagan el ejercicio, escriban yo soy Dios. Y lo escriben al revés. Cada letrica en que termina Dios, pongan S-O-I-D. Ahí ya dices Zoid. Pues la fuente original nunca estuvo lejos, ¿vale? Está en tu corazón, está en tu conciencia, está en cada respiración, está en esa chispa de amor que permanece encendida dentro de ti, incluso después de atravesar las noches más oscuras, aunque a veces no te lo creas, aunque no entiendas. Cuando comienzas a elevar tu frecuencia, no estás intentando convertirte en alguien distinto, ya lo eres. Estás regresando a quien verdaderamente eres. Vibrar en la frecuencia de Dios es elegir el amor cuando el miedo quiere agobiarte y gobernarte. Es elegir la paz cuando el mundo intenta llevarte al conflicto. Es confiar cuando todavía no puedes ver el camino. Es agradecer antes de recibir y sonreír además por ello, porque ya es un hecho. Gracias, Padre. Es perdonar para liberar tu propia energía y no retenerla allí con ese gran peso. Es dejar de alimentar aquello que disminuye tu luz, porque cuando eres luz, la oscuridad se disipa. Así que, mi gente, tu realidad comienza a transformarte cuando primero transformas la energía desde la cual estás viviendo. Esta entrega la vamos a ir dando poco a poco, ¿vale? Y ustedes van a ir concibiendo de qué se trata todo este plan divino, porque si ya escuchas, este plan es para ti. Tenemos tanto por hacer, mi gente bonita. Así que ese es el cometido de esta fiesta, ¿vale? Sigamos disfrutando del catálogo con Maná y Mariposa Traicionera. Venga.

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Y hablábamos en la parte anterior de las notas positivas, de compartir esta nota que es un poco larga, pero que vale la pena. Hablábamos de qué matices tan distintos y qué podemos hacer de nuestra vida. Somos co-creadores de ella. Y aun cuando este programa es una fiesta de buena música y un catálogo súper arriba, pues podemos hablar de una frecuencia maravillosa como es la frecuencia de Dios. Porque no es solamente rezar, porque no es solamente orar, no es solamente ir a misa o como decimos a veces, darse golpes de pecho. Respeto las religiones, vale, pero mi religión es el amor. Eso es todo lo que prevalece. Y si podemos cultivar el amor en nosotros, sería maravilloso. Porque si yo digo yo soy Dios o soy Dios, estoy diciendo, cuando tú lo escribes al revés, soy hoy el que soy. Soy amor. Y es que el Dios habita en ti. No es una blasfema. Es que si eres hijo de Dios, eres un diosito, por decirlo de una forma, ¿no? Entonces, ¿por qué no creerte que eres co-creador de una realidad maravillosa? Así que tu realidad comienza a transformarte cuando primero transformas la energía desde la cual estás viviendo. Significa ser un buen ser humano, por decirlo así, ¿no? Ya eres un humano, sé un buen ser, para que en definitiva seas un buen ser humano. No significa que nunca tendrás pruebas, significa que no las atravieses desde la misma conciencia, porque ya ese Dios no está fuera, está dentro. Porque cuando recuerdas tu conexión con la fuente divina, comprendes, no estoy solo, no estoy sola, no estoy separado de Dios, pues la fuente habita en mí, la luz vive en mí y el amor vive en mí. Y entonces comienzas a caminar diferente. Tus pensamientos cambian, tus palabras cambian, tus decisiones cambian, tu vibración cambia. No persigas la abundancia, alíñate a tu conciencia con ella. No persigas el amor, conviértete tú en amor. No persigas la paz, regresa a tu centro. No persigas a Dios, despierta la presencia divina de Él en ti, dentro de ti. Porque tú eres una expresión de esa fuente original, ¿vale? Y cuando elevas tu vibración desde el amor, comienzas a vivir desde una conciencia más elevada. Así que mi gente, amada alma, recuerda quién eres. Eres mucho más que tus circunstancias, eres mucho más que tus heridas, eres mucho más que tus miedos. Y dentro de ti existe esa luz que nunca oscuridad ninguna podrá apagar. Vuelve a ella, respira, agradece, suelta y ama.

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0: Y escuchamos Nueva Línea con Don Juan, excelente tema. Bueno, ya 13:47, ya llegó el final de esta fiesta por este día. Y mañana es viernes alborotado, viernes de música arriba, arriba, arriba, arriba, arriba, arriba. Le llamamos viernes de remix porque hay de todo un poco y hay muchos mixes que son también súper importantes para empezar a celebrar el fin de semana. Así que esto es una fiesta al mediodía con esta su servidora. Mi nombre es Liliana Trías, puedes seguirme a través de @FAM, las iniciales de Fiesta al Mediodía, FAM Fan Liliana Trías. Por allí puedes seguirme y sincronizarte a la energía maravillosa. Y también puedes solicitar y contactarme y sincronizarte también a través del 622-55-1613 por esta tu emisora Puro Sabor FM, la emisora Feliz de Canarias que dirige el señor Luis Gómez. Rafael Paredes y DJ Min también están en la producción de esta fiesta. Qué rico, de verdad. Me gusta bromear un poco, pero yo parezco seria por ese vocerrón, pero... Soy un bochinche, una parranda, un remix también. De verdad me encantaría compartir con ustedes así más de cerquita, ¿vale? Estas ondas permiten que nos sincronicemos muy, muy rico, pero nada como compartir en vivo y directo, ¿verdad? Claro que sí. Mañana entonces nos escuchamos nuevamente. Recuerden que esto va de lunes a viernes de 12 a 2. Y que nos despide una frase, que nadie te convenza de que amar, cuidar y hacer el bien es perder, porque últimamente está, ¿cómo se diría? La gente se ha pegado más a las cosas negativas y piensa que lo positivo es cursi, pero no, mi gente. El amor es lo que prevalece. Hay semillas que tardan en florecer, pero esa energía divina, el Dios en ti, nunca olvida dónde fueron plantadas. Así que haz el bien. Haz el bien de verdad y no mires a quién, como decía un famoso comediante venezolano y actor también. Bueno, gracias, bendiciones infinitas a todos, a sus familias, a sus afectos, a sus ocupaciones, a sus proyecciones, a sus objetivos, a su vida, a su tránsito por esta vida. Recuerden que somos uno. Namasté. Gracias. Chao. Chao, chao, chao. Nos escuchamos mañana.
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seguir la melodía de los metales. Ok. Ahora esa misma melodía la hacemos en el coro. 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
2: Grupo B.
3: Isaías 40:29.

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1: 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Eo Mauro. Avila, what the fuck?
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